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5: Municipal es líder absoluto de la apertura. Municipal llega a la fecha 4 como líder con 9 puntos. Después de ganar sus 3 partidos, los rojos derrotaron 2-0 a Cobán Imperial y son el único equipo con puntuación perfecta. Antigua GFC, Guastatoya, San Pedro y Mixco aparecen con 6 puntos.
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5: Comebol aplaza partidos por terremoto en Colombia. La Comebol anunció el aplazamiento de 2 partidos de clubes debido al fuerte terremoto que golpeó el occidente de Colombia. La medida se tomó como consecuencia de la emergencia provocada por el sismo.
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Bueno, mis amigos, como siempre, recuerden, tenemos música variadita para todo gusto. 6:10 p.m, 6:10. Un apapacho desde la cabina totalmente en vivo de Radio Norte. Sí, señor, programando.

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Pues bueno, mis amigos, seguimos acá haciendo sonar lo mejor de lo mejor. Estamos ya en la hora 18, 6 de la tarde con 28 minutos, 6 con 28. Tarde maravillosa para seguir pues cantando, escuchando buena música. Sí, señor. Saludos acá. Bueno, por acá tengo saludos para el famoso Casaca. Así es como se identifica el muchachón, al famoso Casaca. Así es como se identifica. Qué bueno, de verdad. Ah, qué buena onda. Saludos al igual para Mari. Mari que se encuentra en Tontem. Saludos a Mari. Aquí está el tema que solicita. Tema de la afinada Jenny Rivera, se llama El.

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Bueno, pues amigos, seguimos acá haciendo sonar lo mejor de lo mejor. Un abrazo grande para toda nuestra gente que seguramente ya está en casita cansaditos, ¿no? Pero valió la pena. Lo importante es haber cumplido con la labor, con el ejercicio del día de hoy. Y también el saludo cordial para toda la juventud, para todos los niños que seguramente quizás están en estos momentos haciendo por ahí las tareas de la escuela, del colegio. Siempre quizás van a haber algunos momentos donde los patojos van a necesitar quizás el apoyo de un adulto, porque siempre, si a nosotros de grandes se nos complica en hacer algo, cuanto más un niño que está en proceso de aprendizaje. Entonces, ahí es donde también el adulto, el padre de familia debe de intervenir para que pues también el muchacho se sienta apoyado por los papás. Porque realmente es fácil decirle al niño, mira, ya hiciste tus trabajos, ¿cómo estás? Y a veces cuando surge y nos damos cuenta y nos percatamos que el niño como que no está tan bien, quizás en sus calificaciones ha estado sacando notas bajas y realmente no nos ponemos a analizar. Es más, a muchos padres de familia empiezan a cuerear, como decimos chapinmente, o a exigirle más al niño cuando realmente se ha desatendido. Es importante no desatenderlos, es importante preguntarles cómo les fue, qué tal les fue, es importante supervisar, porque está en nosotros como padres de familia la supervisión de los niños, revisarles el cuaderno, si algo pues no han hecho a tiempo, es importante pues motivarlos para que lo hagan, que sean niños, jóvenes, responsables, disciplinados. Así que un abrazo grande. 6:41, 6:41. Saludos para Don Mardoqueo, que ya reportó desde Chipat. ¿Cómo está mi gente allá por Chipat? Saludos, al igual para Mari desde Tomtem, para Usbelí desde Chiapas, México. ¡Oh! Vuelve amor, vuelve mami, que te necesito.

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0: 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Ahí está entonces, no se pierdan el programa a partir de las 7:30 de la noche. Muy bien. 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
5: Nacional. La ampliación del plazo para pagar el impuesto sobre circulación de vehículos 2026 ya es oficial. Decreto 19/2026 fue publicado en el Diario Oficial. La normativa permite a los contribuyentes cumplir con esa obligación hasta finales de diciembre. El Congreso aprobó la medida el pasado 29 de julio con 130 votos. Sin embargo, todavía necesitaba la sanción del Ejecutivo y su publicación oficial para cobrar vigencia. El Decreto 19/2026 establece que el impuesto correspondiente a este año podrá pagarse hasta el último día hábil de diciembre. Durante la ampliación no se aplicarán las sanciones que normalmente corresponden después del vencimiento ordinario del 31 de julio. La normativa entrará en vigor a partir de este miércoles, un día después de la publicación oficial. Por ello, los propietarios de vehículos que todavía no han pagado tendrán varios meses adicionales para ponerse al día.
6: Internacional.
5: La presidenta de la Comisión Europea, Ursula von der Leyen, dijo que la Unión Europea se prepara para movilizar 2 millones de euros en ayudas para las comunidades afectadas por el terremoto en Colombia. Mientras continúan las operaciones de búsqueda y rescate, la Unión Europea está prestando su apoyo a Colombia en todo lo posible. Vamos a destinar 2 millones de euros para ayudar a las comunidades de las zonas más afectadas, aseguró la monetaria europea a través de un mensaje en redes sociales. Von der Leyen añadió que Colombia ha activado el mecanismo de protección civil que facilita el despliegue de ayuda mutua entre los socios de la Unión y otras partes del mundo en casos de desastres naturales, crisis sanitarias o conflictos.
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Bueno, ¿y por qué te fuiste, amor mío, si yo te amaba? Ay, ay, ay. Bueno, así es como estamos acompañándoles. Saludos desde la cabina totalmente en vivo. 7:23 p.m. Ok. Tengo por acá saludos para mi compa Ernesto. Buena onda, buena onda, buena onda por la preferencia. Quiero tomarme un momento para felicitar a quienes se esfuerzan cada día. Y hay que ser muy sinceros. Hay días donde realmente nos cuesta levantarnos de la camita, pero no queda de otra, como diría mi abuela. A descansar al cementerio, mijo, el día a día se aprovecha. De verdad. Y es que todo esfuerzo tiene un propósito, y tarde o temprano llega la recompensa. No hay que bajar la guardia, aunque el camino se ponga difícil. Habrán días donde, ay, ay, ay, no vamos a encontrar esa motivación, pero es necesario continuar. Quizás hoy hay quienes quizás están atravesando crisis, quizás crisis de enfermedad, falta de empleo, problemas económicos, problemas con la pareja, dificultades en el negocio, o van a haber situaciones que nos van a hacer que nos rindamos, pero mientras hay vida es importante avanzar, mi gente, ya sea gateando, pedaleando, sea como sea, pero es importante no rendirse. Así que un abrazo grande, descansen, disfruten de esta noche con la familia, aprovechen el momento. Y bueno, hay que también saber, como dicen por ahí, saber ganar y saber perder, porque a veces solamente queremos que nos vaya bien y no queremos que nos vaya mal, pero a través de los momentos difíciles también vienen los aprendizajes, que es muy importante. Aquí está la versión querida, Los Ángeles Azules, dándole tributo a Juan Gabriel. 7:25 p.m, enseguida se viene el programa Ríos de Agua Viva, no le cambien.

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0: Hola, hola. Hola, ¿qué tal, apreciables amigos oyentes? Buenas noches. Bienvenidas, bienvenidos. Este es su programa Ríos de Agua Viva. Gracias al Dios Padre Todopoderoso por la oportunidad que nos brinda de estar cada noche en sus hogares a través de la potente señal de la Fuerza Grupera para llevarles estos 15 minutos de consejería social, espiritual, familiar, psicológica. Donde quiera que nos sintonice, gracias por hacerlo. Un abrazo a la distancia, donde quiera que usted nos sintonice. Esperamos todo lo mejor para todos y cada uno de ustedes. 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salud, dinero, amor, negocios, viajes, sus animales se le mueren, su negocio está yéndose a la quiebra, pues ya no se vende, usted más bien se está llenando de deudas, le deben, no le pagan cuando va a cobrar, más bien se echa de enemigos a las personas que usted les tendió la mano, pues es momento de que usted coloque todos esos problemas en las manos de los expertos, de los verdaderos 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Usted me dice su fecha de nacimiento y con solamente leer las 33 líneas de la palma de su mano, una de las 78 cartas del tarot o el iris de sus ojos, yo le voy a decir a usted de dónde viene, para dónde va y el porqué de tanto fracaso, de tanta enfermedad. Usted que está cansado ya de tanto examen, de tanto análisis clínicos, usted ha ido por aquí, ha ido por allá y los exámenes no reflejan nada. Usted aparentemente está bien, pero eso dicen los resultados, pero usted sigue enfermo. Usted mantiene orinadera a todo momento, no duerme por las noches, se le quita el sueño. En el día no tiene ánimo, no tiene energía, no tiene ganas de nada. Lo que quiere es dormirse porque en las noches no ha podido pegar el ojo. o simplemente usted, hermano mío, se siente cansado, aburrido, agotado, sin ganas de nada, se siente enfermo, pero no tiene nada. Entonces, ¿qué está pasando? En su casa hay pastillas, inyecciones, tabletas, cápsulas, ungüentos, pomadas, inyecciones, montes de toda clase hay montes. Usted, su casa ya parece jardín porque hay plantas que usted no las consigue por allá en el mercado. Entonces busca la manera de tenerlas, de sembrarlas, de cultivarlas allá en su casa, pero resulta que ya nada le hace efecto. Pues, hermano mío, puede ser que alguna enfermedad que usted está padeciendo está dando síntomas como si fuese enfermedad natural. Sí, porque mucha gente amanece con los ojos nublados, irritados, le pican, le llorosean. Sí, amanece cheloso, no puede ver, la vista la tiene empañada. Por ahí a las 10 de la mañana se le va aclarando después de colocarse unas gotitas ahí que le recomendaron por aquí, que le recomendaron por allá. Le amanece la boca amarga, sí, la garganta reseca. Tiene una tos como de fumador que no se le quita con nada. Usted se mantiene todo mocoso, todo cheloso, se le cae el pelo, se le caen las uñas, le pica la cabeza, le arden los pies, se le hinchan los pies. Usted, hermano mío, que se le quita el hambre cuando por fin logra comer algo, a veces lo hace con miedo porque seguro que se va a tapar, seguro que se va a estancar, como dicen por ahí, porque usted va al baño y allá más bien lágrimas y pujidos y nada de nada. O por el contrario, personas que no pueden comer nada porque son carreras para el baño, porque eso les da diarrea, disenterías. 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Vamos a estar con ustedes los días jueves para atenderles con todos sus problemas de salud, dinero, amor, negocios, trabajos. Usted que ha intentado viajar al extranjero no lo ha podido. Usted que tiene familiares allá, pero les está yendo mal, no consiguen trabajo, la deuda aquí sigue creciendo, pues platíquele, véngase usted a nuestro consultorio, tráigase una fotografía, tráigase el nombre completo, la fecha de nacimiento de su familiar. Nosotros le vamos a ayudar, le vamos a enviar a través de usted una maravillosa protección, un talismán, un amuleto, para que esta persona cumpla ese sueño por el cual se fue. Llegue mañana, usted que me está escuchando allá en el store, en Panzós, en Tucurú, en Senaú, en Telemán, en Purulá. Bueno, usted que me escucha en toda el área del Polochic, no se queje, porque mucha gente nos llamaba, nos decían, maestros, es que tan lejos que está Cobán y que cómo cuesta con el transporte, que la lluvia. 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Señora, usted que se ha convertido, siente usted, ya se dio cuenta usted que está, se volvió una carga para la hija, para el hijo, para la nuera, para el yerno, para la nieta, porque es que usted ya no se puede valer por sí sola. No es que tenga tantos años de vida, sino que es que esa enfermedad que le cayó a usted a la cintura, a la nuca, a la cabeza, a sus ojos, a sus pies. Usted que está sentada en esa silla de ruedas, que le dan ganas de un su cafecito, le dan ganas de un su panito, le dan ganas de levantarse a hacer algo para comer, aunque sea para eso, pero ni eso puede usted. Usted tiene que ir al baño agarrada de la pared o tiene que esperar que alguien le haga el favor de llevarla al sanitario. Bueno, hermana, es momento de que usted deje de sufrir, pare de sufrir, porque en el Centro Naturista y Espiritual, la fuente de la sanación, la fuente de curación en Ríos de Agua Viva, por eso el nombre Ríos de Agua Viva, está la solución de manera natural, si la enfermedad que usted padece es natural. Pero si usted ha sido víctima de una brujería, de una hechicería, de un entierro, de un alumbramiento, sí, usted, hermano mío, que ya le han dicho en algún lugar que le tomaron una foto, que agarraron una fotografía de usted, que la bajaron del Facebook, que la bajaron del internet, que se la robaron de su casa, que se robaron una prenda de vestir, que se le perdió su gallina negra y usted no encontró ni rastros, y a usted ya le han dicho que a lo mejor le están haciendo algo malo, o a lo mejor usted ya fue a algún lugar, ya consultó y le dijeron, sí señora, sí señor, la enfermedad que usted tiene es sobrenatural. Bueno, le dijeron la verdad, pero ¿qué pasó? ¿Por qué usted no se curó? A lo mejor usted no fue con fe, a lo mejor usted no hizo las cosas tal y como se lo dijeron. Algo sucedió, pero no le mintieron, porque es que es raro de que usted esté yendo al médico, de que usted esté tomando sus tratamientos, de que le estén haciendo exámenes y no revelan nada. Hermano, la envidia existe. Y se lo digo porque es que hay personas que dicen, no, pero a mí, ¿por qué? En mi consultorio hay gente que llega a mi consultorio y se llena la boca diciéndome, maestro, pero a mí, ¿por qué? Maestro, si yo no tengo nada, maestro, yo no tengo en qué caer muerto, yo soy una persona pobre, mi único delito es que voy a la iglesia, que no me meto con nadie, yo no tengo problemas con nadie. Pues ahí está el detalle, mi hermano, porque es que usted no cae mal por lo que tiene, sino por lo que es. Una persona trabajadora, honrada, educada, que no se mete con nadie. Y eso es suficiente para que a usted le tengan envidia. Ya no digamos, si usted tiene sus animalitos, usted tiene su negocito, sí, usted tiene sus patojos por allá en el extranjero, que ya mandaron carrito, que ya mandaron para un negocio, que usted ya se pone ropa bonita, cara, porque los patojos le mandan, que cada poco le mandan sus dolarcitos. Eso es mucho más motivo para que mucha gente le tenga envidia a usted, pero no se lo dicen por delante, no, por delante le dicen, ¿qué tal? ¿Cómo estás de bonita? Se ve que te ayudan tus patojos, se ve que están bien por allá, pero por detrás le están clavando el puñal de la traición. Más con mucha razón cuando le dicen, préstame uno mis 10 pesos y usted le dice que no tienen. Ay, bendito sea mi Dios. Mejor dicho, maldición tras maldición. Le tiran a su casa porquería, le han tirado a su negocio bolsas con tierra, con sal negra, con huesos de sapo, con sinfín de porquerías que se hacen valer muchas personas para hacerle daño a la persona emprendedora y trabajadora. 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Lo importante es que usted se cure. Lo importante es que usted entienda, que usted comprenda el por qué usted está atorado, amarrado, atascado en ese callejón sin salida, en donde usted no puede negociar, no puede trabajar, no puede viajar, no tiene suerte en el amor, no tiene suerte en los negocios. Todo lo que emprende le sale al revés, al contrario, negativo. 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Hermanos míos, mil gracias por su amable sintonía. El Señor les bendiga. Hasta mañana.
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0: Muy bien, bueno, mis amigos, a nivel nacional, estamos a 14 minutos de las 9 de la noche a través de Vamos Mi Raza.
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0: mis amigos, arriba nacional. Estamos en las 9 de la noche con 13 minutos. Las 9 de la noche con 13 minutos a través del mejor programa. ¡Vamos, mi raza! Sai Jorge Chogareja Comona, Janucho Usan, Noco Erabín, Noco Ecul, Sale Juncabal, Sale Ochuchnal, Jogara Bantiush Erech, Jurilesh, Bantiush, Bantiush, Bantiush, Bantiush, Bantiush, Bantiush Erech, Jacobón, saludos para quienes nos están escuchando en esta hora de la noche, una noche estrellada. ¡Vamos con música!
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0: Muy bien. Bueno, mis amigos, una linda versión al estilo de Radio Norte. Aringua Koshub si quiere programa, Lina Kulexuru es Jacomón. Aringua Koshub si quiere programa, Lina Kulexuru. Anaín Li, vamos, mi raza.
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0: bien. Bueno, al estilo único, al estilo de la marimba 502. 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la fuerza grupera, junsu chitinche, 40968624. A 9 de la noche con 25 minutos. Vamos, Guatemala, arriba, arriba, arriba. Esos ánimos.
1: Seguimos.
0: Vamos, mi raza.
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0: noche.
1: A través de Vamos Mi Raza. Aló, buenas noches. Buenas noches. Buenas noches, ¿quién nos habla? Aló, buenas noches. Oh. Buenas noches, Baron Gobolesh.
2: Aló, aló.
1: Aló, buenas noches, ¿quién nos habla? 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Adiós, no chingarán. 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

Muy bien, bueno, mis amigos, seguimos con lo mejor. Estamos a 7 minutos de las 22 horas, 7 minutos para las 22 horas a través de Radio Norte. Aquí estamos para servirles. Mantuvo Chereca, como no, con el programa. Vamos, mi raza.

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1: Es la hora 22:33.
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1: Gracias.

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2: Es la hora 4:34 minutos.
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0: 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Estamos agradeciendo a Dios por la vida. En primer lugar, agradecerle a Él porque nos permite la vida, nos permite la existencia, nos permite tantas cosas que hoy el mundo nos está ofreciendo. Calamidades, terremotos, incendios, guerras, enfrentamiento, luchas. Bueno, de todo hay ahora en la viña del Señor. Por favor, hay que tener mucho cuidado. Encomendémonos en las manos de Dios. Por favor, encomendémonos en las manos de Dios. Tratemos de no ofender a Dios con cualquier cosa. Colombia, vamos a ver, Colombia, Venezuela, ellos en el mundial se burlaron de Dios. Llegó un muchacho peludo, con túnica blanca y un su pedazo de trapo rojo cruzado sobre el pecho. ¿Y qué no hicieron? México está haciendo también, hizo también lo mismo. Pusieron a un cancha y lo emborracharon y lo colgaron como que si lo iban a clavar, ¿verdad? Burlándose del sacrificio más grande que nuestro Dios hizo a favor tuyo, a favor mío. Así. Y vivir así, pues, da pena, da preocupa mucho porque se va a enojar el Señor. Vamos a enojar al Señor. Y va a venir otra cosa tremenda para todos nosotros. Lo preocupante de esto es que preocupa grandemente cuando uno ofende al Señor. Porque si solamente para uno fuera el pecado, pues, o el castigo, ¿verdad? Si solo para uno fuera el castigo, pues que le caiga todo el castigo y toda la ley a esa persona que está ofendiendo al Dios vivo. Que le caiga todo el castigo. Pero no, hay cosas que suceden, por ejemplo, los últimos temblores, los últimos terremotos que se han dado, ¿verdad? Hay personas inocentes, hay niños, hay muchas personas que son inocentes y lamentablemente son los que también se van de corbata ante esta situación. Pidámosle a Dios que nos perdone, pidámosle a Dios que nos ayude, pidámosle a Dios para que Él siempre esté con nosotros y exaltemos, eso sí, exaltemos, elevemos al cielo nuestros brazos, nuestras manos abiertas hacia el cielo y digamos: Señor, bendito seas por siempre. Señor, eres tú nuestro Señor y Salvador. Y el Señor nos va a bendecir, por supuesto. Adoremos al Dios vivo, adoremos al Dios omnipotente, adoremos al Señor único que se llama Jesucristo, porque Él ya se encarga de pasarle a su Padre el mensaje que Él recibe de nosotros, ¿verdad? Amigos, muchas gracias, enorme gusto saludarles, no me cambien, yo ya vuelvo. Vamos ya al corte comercial. Aquí son las 4 de la mañana con 59 minutos. Voy al corte comercial. Ya viene el programa de Fede Covera. Después yo voy a regresar más tardecito, ya vuelvo.
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0: Gracias.
1: Un aplauso bien bonito para mis muchachos de Mariachi Chapala, de León, Guanajuato. ¡Qué catrín!

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0: Estamos en la mañana de este día jueves, increíble pero cierto, cómo se nos va el tiempo, verdad de Dios. Estamos en el día 13, gracias, día 13 de agosto. La bella población, la villa de Táctica Alta Verapaz se viene preparando para conmemorar la festividad en honor a la Santísima Virgen de la Asunción. Así que le deseamos todo lo mejor a todos los tactiqueños, a toda la gente linda de Táctica Alta Verapaz por celebrar la fiesta en honor a la Virgen de la Asunción. Y también hay un otro santo que también es conmemorado, San, no sé cómo se llama este santo, que ahí por donde está un mercado, ahí por donde está el mercado tiene su sede. Fíjense ustedes que ahí en esa hermandad o cofradía de este San Joaquín, exactamente San Joaquín es el nombre del patrono de otra sagrada imagen que también se conmemora, San Joaquín. En ese lugar, en esa ermita, se lleva a cabo completo el baile de la conquista, como es que van y los soldados ofrecen tierras, ofrecen un montón de cosas, pero también la resistencia del pueblo, el pueblo guerrillero, no eran guerrilleros, son guerreros, es el nombre exacto, pues el pueblo guerrero maya, que no se vendió y no se dejó dominar así fácilmente por parte de los españoles, ¿verdad? Hubo una lucha y lamentablemente, pues como siempre, pues perdimos, dijo, porque también me identifico con esta población, con esta gente, ¿verdad? Quien lucha por su pueblo, por sus ideales. Entonces ahí en la ermita de San Joaquín ya mañana habrá fiesta, pasado mañana habrá convite. Bueno, pues ya tenemos la invitación del señor alcalde don Eddie Guerrero, el señor licenciado Eddie Guerrero ha girado invitación a los periodistas de esta ciudad imperial de Cobán para que asistamos, para que vayamos, para que disfrutemos de la feria. Ya hace rato se comenzó el desfile, ya hubieron desfiles, no sé cuántos desfiles ahí en Táctic, sí hay como 4 o 5 desfiles. Bueno, el asunto está en que para el 14 y 15, que es la mera fecha en que se conmemora a la patrona de Táctic Alta Verapaz, la Virgen de la Asunción, pues ahí estamos ya cordialmente invitados por parte del señor alcalde. Qué buena onda, muchas gracias. Yo ya vuelvo, voy a ir a corte comercial, 6:32 p.m. 6:32.
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8: Estamos enviando un saludo muy cordial para mi gran amigo Ariel Cardona, amplificando a todo Cañón Norte. Él se reporta desde dónde, desde la zona 3 de Barías, Huehuetenango. Muchas gracias, mi gran amigo Ariel.

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Estamos enviando un saludo muy curioso para mi gran amigo Ariel Cardona, amplificando a todo Cañón La Norte, allá en la zona 3 de Huehuetenango, la canción que me solicita Prisionero de Tus Brazos. Buena onda, Ariel, qué gusto saludarte y desearte todo lo mejor en esta preciosa mañana de jueves. Sí, señor, saludos cordiales para mi gran amigo ahí en Sintonía de La Norte. El saludo muy cordial para quien en la fecha de hoy están de meter en largos, que la pasen bien, hombre. Saludándole y deseándole todo lo mejor, especialmente para quienes la fecha de hoy están de meterle largos, para quienes hoy arriban a otro día más de vida, que la pasen bien. Bueno. Vamos con música que me solicitan con mucho gusto.

Esto que suena lleva como título Amor Barato. Imagínate, amor, qué barato. Pues para complacer a mi gran amigo, amplificándonos a todo cañón, la norte, súbale, súbale, súbale, súbale, súbale, súbale, volumen, súbale, volumen a la norte. En esta preciosa mañana, mañana muy especial de jueves, sí señor. Vámonos, ahora sí nos vamos con Prisionero en tus brazos.

Hemos compartido el buen gusto musical que tiene mi gran amigo Ariel Cardona. El prisionero de tus brazos es la canción que me pidió. Sí, señor. Muy bien. Buena onda. Gracias por tu reporte. Que la pases, pero muy bien. Vamos a continuar con más de los temas que me solicitan. Sí. Amigos míos, fíjese que yo voy a regresar. Yo voy a regresar cuando sean en punto las 8 de la mañana de hoy. Don Henry Chen no va a venir. Yo voy a venir a cubrir sus dos turnos. El turno de 8 a 10 de la mañana y el siguiente turno de 12 a 2 de la tarde. No va a venir Don Chen, él va en camino rumbo a Lanquín. Creo que va el muchacho por allá por Lanquín, va, sí, por ahí por Lanquín va el muchacho. Le deseamos todo lo mejor en esta preciosa mañana maravillosa, que le vaya pero muy bien, hombre. De veras que le vaya muy bien. Le deseamos todo lo mejor a todos y cada uno de ustedes, que la pasen pero muy bien. Buena onda, gracias.

0: Es la hora 7:02.
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atención, atención. Claro que sí, se reporta movimiento en las casas, en los buses, en los talleres y hasta en la cocina, porque ya llegó el zorro para ponerlos a bailar, a gozar con la buena música. Saludos a toda nuestra gente que inicia su día haciendo ejercicio, tomando un cafecito, escuchando Radio Norte, buena música. ¡Epa, epa! Su servilleta, Luis Bautista el Zorro, en cabina ya.

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1: Bueno, algo muy importante para los amigos de Santa Catalina la Tinta. Precisamente hoy jueves ya abre y apertura Centro Naturista y Espiritual Ríos de Agua Viva, atendiendo en el municipio de La Tinta, abajito de la escuela número 2, a la par de Taller Don Chepe. Si necesitan información pueden llamar al 3005-8727, repito, 3005-8727, Centro Naturista y Espiritual Ríos de Agua Viva, que llega a Santa Catalina La Tinta. Así que ya lo saben, 7:40 en esta supermañana. Saludos para doña Elcita, muchas gracias, de verdad, qué gusto por ahí saludarles desde la cabina. También por acá. Saludos ahí para don Carlitos, ya nos deja por ahí su comentario. Dice, saludos desde Salacuín, ya desde las 5 de la mañana se encuentra labrando la tierra. Saludos hasta Salacuín, ¿cómo les trata la vida? Al igual para Mari de Tomtem, mucho susto, mucho gusto, como dirían por ahí. Por ahí solicita la canción Seremos. Uy, qué cosa. Saludos, dice la de El Bebeto, así merito. Tengo otro mensajito más. Desde la aldea Chitocán. ¿Qué tal? Este es un mensaje en el idioma quechí. Saich Olegil Jabazorro, Arin Cuanco, Lain Cana. Noemí, Saich Olegilchan, Arin Salicalabal Chitocán Cobán, Saich Olegilchorel y Comón, Li Rajlal Nekerrabil Radio Norte, la O, Rajlal Nakakechol Chi Rabinquil. Bueno, Saich Olegilchorel y Comón, Li Cuanque Barán. ¡Ay! Chiquita, seremos cuando quieras.

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0: maestro.
1: Bueno, por ahí, complaciendo a nuestros paisanos.
0: Arriba, abajo, al centro y para adentro. Así fue.
1: Quienes ya están pensando en el veneno. Que sí. Súbale volumen porque donde hay una radio encendida, hay alguien comenzando la batalla del día a día. Y nosotros, como siempre, ya más que listos para acompañarles desde la cabina totalmente en vivo. Saludos para mi estimada Carla Fidalgo, que por ahí también nos escribe desde la página de Facebook. Recuerden que también pueden seguirnos a través de la plataforma de Facebook de Radio Norte, la Fuerza Grupera, y también ver los estados de WhatsApp de Radio Norte. Nuestro teléfono 40 96 86 24, que siempre estamos ahí pues compartiendo estados de WhatsApp. Así que un abrazo grande para mi compa Jorge.

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6: Luto en el fútbol guatemalteco por Pedro Flores. La Federación de Fútbol de Guatemala lamentó este miércoles el fallecimiento de Pedro Flores, quien durante varios procesos de selecciones nacionales trabajó como analista y videógrafo, además de haber ejercido como preparador físico en fútbol y futsal. Flores tenía casi 46 años.
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6: PSG campeón de la Supercopa de Europa. Paris Saint-Germain derrotó 2-1 al Aston Villa y conquistó la Supercopa de Europa por segundo año consecutivo. Desiré Doué marcó el gol decisivo en la segunda parte.
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¿Qué tal, amigos? Es un enorme gusto saludarles y desearles todo lo mejor. Les saluda César Béjar, el locutor más alegre de la radio. Hoy estamos cubriendo un permiso especial. Estamos cubriendo el permiso especial que se le brindara a mi compañero don Henry Chen, ya que él salió por un compromiso hasta la bella población de Lanquín, Alta Verapaz. Hasta allá se encuentra el muchacho. Así que para todos y cada uno de ustedes la vamos a pasar, pero muy bien. El saludo muy cordial para mis amigos albañiles. ¿Qué dicen los maestros de la albañilería? Súbale volumen, muchachos, súbale volumen, súbale volumen. De este momento hasta las 10 de la mañana vamos a pasarla muy bien. El siguiente turno será de 12 a 14 horas, 2 de la tarde. Así que una buena mañana para mis amigos conductores de los diferentes servicios colectivos, a mis amigos taxistas, a mis amigos mototaxistas, a mis amigos tuctuqueros, a mis amigos picoperos y a mis amigos que manejan el transporte pesado, por supuesto.

Sintonizan a todo volumen. Gracias, buena mañana. Doña Isabel Yat en sintonía del norte en el mercado central de Talpetate. Ahí en el megamercado Talpetate en sintonía del norte. Gracias, buena mañana. Vámonos para complacer a Doña Jolly Pop allá en Telemán. Preparando la refacción, me comentan.

Estamos enviando un saludo muy cordial para la familia Binchok, la familia Binchok en sintonía de la norte allá en Tactic. Dicho sea de paso, Tactic está de fiesta y este próximo 15 de agosto se conmemora la festividad en honor a la Virgen de la Asunción. Atención a la hora correcta, 8:16, no me cambien, ya vuelvo.

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1: Amigo mío, es una buenísima mañana para todos, donde quiera que se encuentre, que la pase bien. Ventanilla número uno, si fuera tan fino, mi gran amigo, ahí está muy acompañado por el muchacho, buena onda, saludos cordiales para mi gran amigo Icuela. Ahí sí que, mire pues, el saludo muy... Negativo. Bueno, pues saludos cordiales para quienes están en sintonía de La Norte a esta hora de la mañana. Vamos con más de los temas. Con mucho gusto.
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Atención a la hora correcta, 8 de la mañana con 36 minutos. Saludos muy cordiales para mis amigos que reportan señal desde San Juan Chamelco. Muchas gracias. El lobo domesticado.

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5: Estamos enviando un saludo muy cordial para mi gran amigo Mario René El Gordo, amplificando a todo Cañón La Norte, allá en su taller de enderezados y pinturas, hasta allá por el sector de Siguaná, Ruta Chise, que está escuchando a todo volumen La Norte. Muchas gracias, mi gran amigo Mario René El Gordo, amplificando la señal de La Norte, allá precisamente en su taller de enderezados El Gordo. Esto queda precisamente ahí por la ruta Siguaná, Ruta Chise, Alta Verapaz. Un saludo muy cordial también para mis amigos Mario maestros en la ahí sí que en la construcción. Saludos cordiales para Rolando, amplificando a todo volumen la Norte en plena construcción. Me comenta, buena onda, gracias. Saludos cordiales para Areli Pérez en sintonía de la Norte, allá en Poptún Petén, en sintonía de la Norte está Areli. Gracias, una buena mañana, que la pases pero muy bien. Porque con mentiras, no, hombre. Así se llama la canción de la apuesta. Súbale volumen a la Norte. Buenos días, ánimo. Estamos en el

Es música especial a cargo de esta agrupación Entre Golpes y Besos. Es de la agrupación Pasión de la Tierra, Tierra Caliente, en esta preciosa mañana cuando el tiempo continúa su curso. Atención, 8 en la mañana con solamente 57 minutos.

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10: Nacional. La Fiscalía de Extinción de Dominio del Ministerio Público logró que se declare con lugar a una acción de extinción sobre $184,000 de los Estados Unidos de América. El dinero fue incautado a dos personas que se conducían a bordo de una motocicleta sobre la calle principal de Terracería que conduce a la Unidad Tierra Blanca, Chiseca, Altavera Paz, quienes no aclararon su procedencia. La investigación del Ministerio Público determinó que dichas personas no tenían el perfil económico y financiero para poseer esta cifra. Los dólares en efectivo eran trasladados en un costal. El 28 de julio de este año, el ente investigador solicitó al juzgado de extinción de dominio que pase a este dinero a manos del Estado de Guatemala, por lo que ahora el equivalente a 1.5 millones de quetzales queda en manos de la Comisión Nacional de Bienes en Extinción de Dominios, CONAVED.
11: Internacional.
10: La copresidenta de Nicaragua, Rosario Murillo, arremetió contra aquellos que critican la escultura que instalará su gobierno en honor al fallecido expresidente cubano Fidel Castro, con motivo del centenario del natalicio del líder de la Revolución Cubana, entre los que se arrastran los traidores y cobardes, los serviles y siervos, las jaurías, para ellos, como sabemos, que siempre muestran signos de oscuridad profunda, de maldades y malignidades, no hay orgullo posible, reprochó Murillo a través de sus medios oficiales. Solo conocen el suelo, que no quiere decir el suelo donde nací yo,

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2: Atención, mucha atención, estamos sobre las 9 de la mañana con solamente 6 minutos, 9 de la mañana con 6 minutos aquí en el norte. Saludos cordiales para quienes se reportan a través de nuestro contacto telefónico, el 4096-8624 está disponible para que lo marque, para que usted se reporte, para que usted pida sus canciones, envíe su audio, envíe su saludito. Con mucho gusto, yo le doy cobertura, yo le doy lectura, le damos paso para que usted pueda expresarse libremente. El saludo muy cordial para Maribel Bin, y también un saludo muy cordial para Elizabeth Bin en sintonía del Norte. Me comentan que están felices y contentas escuchando al Norte y por supuesto celebrando la festividad en honor a la Santísima Virgen de la Asunción en la fiesta de Tactic, Alta Verapaz. Ven y abrázame para complacer a César Béjar, dice Elizabeth Bin. Gracias, nena, buena onda, buena mañana, que la pases bien. ¡Súbale volumen!

canción en la voz de los caminantes. Ven, ven y abrázame. Música que me solicita Elizabeth Bing allá en Táctica Alta Verapaz. Muchas gracias. El saludo muy cordial para Filomena, que también reporta señal desde Telemán en sintonía de la Norte. Gracias, Elizabeth. Aquí está la canción que me solicita con mucho gusto. Esto que lleva como título Enamorado de tus ojos. Ay, mis ojos están bien colorados de tanto desvelo. Buena onda, súbele volumen. Atención a la hora correcta. 9:00 a.m. 9:10. 9:10.

0: Hemos tenido el gusto de complacer ahí con los dos buenos temas que me solicita Elizabeth Pin. Buen gusto musical tiene Elizabeth. Gracias, Elizabeth. Una buena mañana. Saludos cordiales para Liliana Santiago, que reporta señal de Sabaneta Poptún Petén. También el saludo muy cordial para mi gran amigo Horacio. Está en sintonía del norte. Vamos a verificar también que reporta señal. Está Filomena, que reporta señal desde Telemán. Ansiedad es la canción que pide. Luis Horacio en su pick-up Corinto, trasladando, comprando y vendiendo maíz del bueno, dice por acá la nota. Muy bien, Liliana Santiago reportando señal desde Sabaneta Poptún Petén. El saludo muy cordial para Elizabeth Vin, que reporta su señal, dice: cuando viene, vamos a la feria, yo le invito, subimos a la rueda de caballitos, aunque sea, es que la rueda de Chicago me da miedo y me mareo, mejor dicho, por eso es que no acepto cuando me dicen subamos a la rueda de Chicago, no puedo, mejor a la rueda de caballitos, tal vez sí, ¿verdad? Gracias, gracias por tu reporte. Saludo muy cordial también para una bellísima dama, amplificando a todo Cañón La Norte. Ella reporta señal desde, ¿dónde está ella? Ella está precisamente allá en Melchor de Mencos, en Cito Díaz de La Norte. Muchas gracias. El nombre de esta bellísima dama es Arely Pérez, en Cito Díaz de La Norte. Muchas gracias. Saludos cordiales para mi gran amigo Ariel Cardona, que también reporta señal desde la zona central, zona 3 de Varillas, Huehuetenango. Atención, la hora es correcta. Son las 9 en la mañana con solamente 15 minutos, las 9 y cuarto. Ya vuelvo, voy al corte comercial.
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3: Estamos enviando un saludo muy cordial para Arely Pérez, en Cito Díaz del Norte. Muchas gracias, Arely. Es un enorme gusto saludarte y desearte todo lo mejor. Arely reporta señal desde Menchor de Mencos, amplificando a todo volumen en la Norte. Tengo el gusto de saludar con mucho aprecio y cariño, dice por acá la nota, de parte del sobrino, él es nada menos y nada más que sobrino de mi gran amigo Luis Bautista. Está en Cito Díaz del Norte, en la empresa Todo en Madera. Ahí se encuentra el sobrino de Luis Bautista. Él es el caballero, el muchachón. Él es nada menos y nada más que Jorge Hagan Bautista, en Sintonía de la Norte. Me solicita canciones, por ejemplo, está El Chiflador de Antonio Aguilar y otra más de Antonio. Con mucho gusto para complacer a Liliana Santiago allá en Sabaneta Popum Petén. Buena onda, Lili. Ay, ay, ay. Cuando te acuerdes de mí, en la voz de Marco Antonio Solís. La hora es correcta. 9 en la mañana con 20 minutos, 9 con 20 aquí en la Norte. Súbale volumen, ya viene la hora de la refacción.
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1: Música especial a cargo y en la voz de Marco Antonio Solís en esta hora de la mañana. Sea cual sea la actividad que desarrolles, sea cual sea el evento, su trabajo, su actividad familiar, hágalo acompañado de La Norte, por supuesto, si para eso estamos. Un saludo muy cordial para mis amigos que disfrutan de La Norte en sus diferentes sectores de trabajo. Mis amigos agricultores, qué buena onda. Súbale volumen, súbale volumen, súbale volumen. Saludos cordiales para mi amigo Jorge Bautista Hagan, sobrino menor de Luis Bautista. Súbale volumen. El chiflador.
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Muchas gracias, saludos cordiales para Maribel Bing en Sito Díaz de la Norte, una hermosa dama en Sito Díaz de la Norte. Maribel, qué buena onda, saludos cordiales. Dice que a ella sí le encanta subirse a la rueda de caballitos. Ahora su hermana no, porque se recuerda cuando se cayó, me comenta. Es que ellas son originarias de Tactic, y Tactic está de feria, hay caballitos, hay de todo por allá, me comentan. Qué buena onda, saludos cordiales para quienes se reportan a través de nuestro contacto telefónico. Voy a ver cómo estamos del tiempo. Vamos a ver cómo estamos del tiempo. Si no, tiramos esta canción. ¿Todavía entra? Vamos a ver, perfecto. Muy bien, sí, vámonos. Tenemos tiempo. El saludo muy cordial para mis amigos que están comprando maíz. Ahí están comprando maíz en el pick-up Corinto. Luis Horacio, dos cartas y una flor. Ay, ay, ay. Filomena, allá en Telemán. Tengo ansiedad de ti, dice Filomena.

0: Muchas gracias, hemos complacido el buen gusto musical que tiene mi gran amigo Horacio, que está trasladando, comprando y vendiendo maicito, el maíz sagrado. Qué buena onda, Horacio. Gracias por tu reporte, que la pases bien. Atención a la hora correcta en todo el territorio nacional. Son las 9 de la mañana con 30 minutos, las 9 y media.
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0: Muchas gracias, hemos complacido con el tema ansiedad de la fuerza rígida a mi queridísima gran amiga Filomena, amplificando a todo Cañón La Norte. Gracias, Filo, qué gusto saludarte y desearte todo lo mejor. María Maribel Vincito Díaz de La Norte, ahí está tu canción, Mari. Suena que suena la canción
1: de Los Fugitivos, Un Trocito de Cielo, complaciendo con mucho gusto.

Es música especial a cargo de Los Fugitivos. Esto que escuchábamos lleva como título Un trocito del cielo, que vino para complacer a Maribel Living en el Cito Día de Ardorte. Gracias, Maribel. Enorme gusto saludarte y desearte todo lo mejor. Saludos cordiales para el sobrino de Luis Bautista. El sobrino lleva como título, no, el sobrino lleva como nombre. Él es nada menos y nada más que Luis Bautista Hagan en Sintonía de la Norte. ¿Qué tal tu canción? Con mucho gusto, Jorge. ¡Ay, boca grande! ¡Súbale volumen, súbale volumen, súbale volumen!

Mujer, sí señores, la voz de Antonio Aguilar en esta preciosa mañana, complaciendo a mi gran amigo Jorge Bautista Hagan. Súbale volumen a la Norte, sí señor. Saludos cordiales para Maribel Bing en cinco días de la Norte. Gracias, buena mañana. Atención, son las 9:42. María Bonita. Ay, mami.

0: Amigos míos, muchas gracias. Se va esta canción muy bonita en la voz de José Guadalupe Esparza, María Bonita. Para complacer a Marieta en la zona 6 de Cobán. Marieta, ¿qué tal? ¿Cómo estás, nena? Qué gusto saludarte. Marieta, reporta señal. También el saludo muy cordial para Mari allá en Chiapas, México. Maribel Bingen allá en Pasmolón. Gracias, Mari, que reporta señal de Tamaú o Senaú. Ahí por Senaú está Mari. Sí, gracias por el reporte. No me cambien, yo ya vuelvo. Voy a viajar al corte comercial. Luego les traigo la canción de una vez. Voy a presentar esta canción que va para complacer a una bellísima dama que escucha todo volumen en la norte allá en dónde está en dónde está ella. Me dijo, se me olvidó el nombre. Dónde se encuentra ella escuchando la norte, pero es en la voz de los temerarios, su infame engaño. Ya está lista. Ya está lista la canción. Solamente voy al corte comercial. Después del corte le entramos directamente sin interrupción. Ya vuelvo. Atención. 9:45.
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2: Estamos enviando el saludo muy cordial para Areli Pérez, allá escuchando a todo volumen en Melchor de Mencos.

Pues amigos, nos escuchamos cuando sean en punto las 12 del mediodía de hoy jueves, sí señor. Con motivo de estar cubriendo el turno de mi gran amigo Don Henry Chen, él anda de actividad cultural allá en Lanquín, por allá anda el muchacho. Por allá anda el muchacho, le deseamos todo lo mejor, felicidades y por supuesto que Dios le bendiga. Mientras tanto, el locutor más alegre de la radio se está despidiendo. Yo me voy al descanso, que Dios les siga acompañando a todos por igual. Atención, son las 9 en la mañana con solamente 57 minutos, 9 con 57. Y con esta canción estamos cerrando con broche de oro. ¿Cuál? ¿Qué canción hay que ponerle ahí? A la dama. ¿Qué dama? La dama aquí de la zona, 6 de Cobán. Ah, ya, sí, perfecto, con permiso. Sale la canción, hombre. O no quiere salir, si no, pues nosotros nos vamos con mucho gusto. No salió la canción que me pidieron por acá, no sé qué pasaría, pero entonces nos vamos al descanso. Que la pasen bien, que Dios les bendiga a todos por igual. Son las 9 con 58 minutos, ahora sí ya una canción por

0: Es la hora 10:01.
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16: Xelajú sufre una dura goleada en Panamá. Clase Amador derrotó 5-2 a Xelajú MC en la tercera fecha de la Copa Centroamericana. Los chivos se adelantaron con gol de Steven Cárdenas, pero el conjunto panameño remontó antes del descanso y terminó goleando. Xelajú queda muy comprometido en el grupo A.
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16: Xavi Hernández es el nuevo técnico de Países Bajos. La selección neerlandesa anunció a Xavi Hernández como nuevo entrenador, con contrato hasta el Mundial de 2030. Será su primera experiencia dirigiendo una selección nacional.
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1: Hola, camarón sin cola, ¿cómo les trata la vida? Así iniciamos este turno de 120 minutos de 10 a 12, así que un apapacho, su servilleta, el zorrío Luis Bautista. Acá estoy feliz, feliz como una lombriz, listo para las complacencias. Reporten, 4096-8624.

al ratito vengo para darle lectura a los comentarios que ya se suman a través de los 8 dígitos 40968624 para este jueves, casi viernes, sí señor. 10:22. Provechito en la hora de la refa.

Ay, Dios mío. Bueno, mi gente, voy verificando por acá, voy verificando. Hace un buen rato se comunica Celeste. Muchas gracias desde el área de Chicamán. En algún sector de Chicamán está escuchando la programación de esta hora del día. Qué bueno, de verdad. 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Ahí está la buena noticia para mis paisanos y paisanitas del sector del Polo Chic. Muy bien, más comentarios. Saludos para Marita. Ella me comenta que está en plena sintonía desde Sachichacobán, allá en casita, como siempre haciendo los quehaceres. Y bueno, escuchando siempre la programación. Reporten, leo los comentarios a través del 40968624. Tengo también el mensajito de parte de mi compa Lucas. Bueno, este mi amigo se comunica, voy a verificar. Ah, qué buena onda. Desde el municipio de Senaú. Así merito. Allá pues está al pendiente de la programación. Muy bien. Si no estoy mal, dice, acá me encuentro desde Secacucú. Así es, ¿verdad? Allá en Secacucú de Senaú. Está en plena sintonía. Muchas gracias. Qué gusto por ahí saludar a nuestra gente desde el bello municipio de Senaú. Bien, llegó el momento de seguir presentando y por acá voy a presentarles otra de las canciones que el público me está solicitando con todo gusto. Y este es un tema. La Tóxica, al estilacho de los dos carnales.

0: ¡Ay, Dios mío! Ahí está la versión que suena. A ver, ¿dónde están las tóxicas? ¿Cuántos en casita tienen una tóxica? Bueno, a mí no me gustan las tóxicas, pero la canción sí. Tóxica, la tóxica versión de los dos carnales.
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0: Bueno, mi gente, momento de la pausa, no le cambien. 40968624 está totalmente habilitado.
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0: Bueno, para quienes nos preguntan cómo está el clima acá en Cobán, tenemos un día gris. Gris, un día nublado. Alguien me dijo, pero si el sol sale todos los días, claro, pero hoy es una forma de describir el día, o sea, o hay otra forma de hacerlo, hoy el sol decidió trabajar detrás de las nubes, ¿a que sí? Entonces, peculiarmente se dice un día nublado, un día gris, sí, de esta manera lo entendemos más fácil. Saludos ahí para nuestra gente que está al pendiente de la programación. Voy verificando saludos para mi compa Jorge Hagan, allá por ¿dónde está el muchacho? Allá por la Plaza Santa Cruz, Verapaz, ahí anda el muchachón trabajando, siempre con mucha fuerza. Ya le pusimos ahí el doble play de música rancherona. Ah, qué buena onda. Ahí está el muchachón echándole muchas ganas a la vida, qué bueno. Saludos al igual para mi compa Javier, desde la aldea Oculá, desde San Peter Carchá, está en plena sintonía. Voy a viajar al corte comercial y después de la pausa seguimos con más. 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Bueno, voy con... bueno, con el corte comercial y después de la pausa seguimos.
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Bueno, mis amigos, bueno, mi gente. Por acá sigo revisando comentarios que por acá se vienen sumándose. La hora 10 de la mañana con 55. Dice por acá, mi compa, favor de ponerme la versión de Vicente Fernández. Me voy muy lejos, lejos, lejos de tu amor. Así merita, ¿verdad, mi compa? Este es el mensaje de Juan Jacinto desde el Chalpetén. Allá, saludos a los amigos que están al pendiente de la programación de esta estación de Radio Norte. Dice también, hola, buenos días, favor de ponerme el tema, bueno, si es grupero, con mucho gusto, me solicitan música de Shakira, pero no ingresa al formato. Así que muchas gracias, de verdad, por estar al pendiente. Recuerden, Radio Norte, con música del regional mexicano. Por ahí pueden solicitar banda duranguense, norteño, cumbia, Tex-Mex, corridos tumbados. Ya si me piden música bachata, reggaetón, pop y otro tipo de género, no ingresa. Así que, pero el saludo con mucho gusto, que para eso estamos, para pues mandarles muchos saludos. Dice Zorro, me pones la canción, la de Marco Antonio o Solís. Cuando te acuerdes de mí, échale un suspiro al viento. Así mirita, va que sí. Bueno, saludos, que la pasen bien, para Walde Tosh, si no estoy mal, la persona que nos escribe. ¡Ay! Como diría Chente, ¡ay, dolor!

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9: Nacional. Tras los problemas informáticos que desde el pasado lunes 10 de agosto presentó la Corte de Constitucionalidad y que obligaron a los magistrados a realizar sesiones de forma presencial, las autoridades del Tribunal Constitucional plantearon una denuncia ante el Ministerio Público por la posibilidad de un hackeo a su sistema. Según explicó la magistrada presidenta Anabela Morfín, hubo una incursión cibernética en el sistema y están en restitución de todos los documentos, pero afortunadamente no hay daño en los mismos propiamente dichos. Toda la información está a salvo, aseguró. Morfín señaló que la denuncia también está en aras de establecer el origen del ataque, el alcance y la motivación que este pudo tener.
10: Internacional.
9: La administración Trump ha establecido un nuevo procedimiento de regulación que busca evitar la explotación de inmigrantes o fraudes de los intermediarios de matrimonio internacional que cobran por servicios de citas, de búsqueda de pareja o intermediación entre ciudadanos o residentes permanentes de Estados Unidos y extranjeros. El Departamento de Justicia publicó el registro federal la norma que endurece los procedimientos de aplicación de la ley y regulación de agencias de matrimonio internacional de 2005 que protege a parejas extranjeras, yo soy cónyuges, de ciudadanos estadounidenses frente a posibles abusos o violencia doméstica. La regla está dirigida a las empresas que operan como intermediarios matrimoniales internacionales, conocidos en inglés como IMB, que no facilitan la información requerida a los extranjeros para servicios de intermediación matrimonial o que divulgan indebidamente información prohibida.
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Bueno, mi gente, como si nada, el tiempo avanza. Acá seguimos acompañándoles. Ah, como siempre, como siempre, como siempre. Estamos ya en la hora 11 de la mañana con 26. 11 con 26 desde la cabina, totalmente en vivo. Saludos para mi amigo Pepe Chinchilla, allá por el área de Rashruja. Se encuentra laborando el muchachón. Pues qué bueno, saludos ahí a toda nuestra gente que se encuentra echándole ganas a la vida. Otro comentario dice: buenos días, zorro, te saluda Jorge Cas. Dice por acá, a favor de incluir la canción El Rey de Mil Coronas. Ah, con mucho gusto, dice acá, escuchándote a todo volumen desde Chamil, San Juan Chamelco. Saludos para todos los oyentes de Radio Norte, la Fuerza Grupera. Qué buena onda, así que un abrazo grande para quienes están ahí al pendiente. Dice también mi estimada Elizabeth desde Tactic, ya nos deja su comentario. Así merito, dice: hola, hola, camarón sin cola, dos canciones. ¿Sabías que te amo? Tema de Brindis y también El Amor Platónico de los Tucanazos de Tijuana. Nos deja su escrito Vanessa desde Chiapas. ¿Qué tal, Vanessa? Dice: hola, buenos días. Favor de incluirme la versión de El Flaco Piensa en Mí. Ok, Vane, Vane, Vane, con mucho gusto. Bueno, mientras tanto, suena, suena esta canción. Al estilo de Lalo Mora. El Rey de Mil Coronas. Epa, epa, jueves, casi viernes. Seguimos acompañándoles 11 con 28 Colocho o Pinocho.

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¡Ay, Dios mío! ¿Sabías que te amo? El tema de Brindis. Una canción dedicada al amor, pero desde el lado del amor perdido. No sé si me doy a entender. La canción pertenece al álbum Amor Secreto de Grupo Brindis, publicado en el año de 1995. El álbum contiene 10 canciones. Y pues en esta ocasión, en esa ocasión, ¿Sabías que te amo? Ocupó la quinta posición. Los créditos oficiales atribuyen la composición y letra a Guadalupe Guevara, quien además figura como productor junto a Juan Guevara y Mauro Posadas, siempre de Brindis. Qué bonito es recordar de verdad la música. Esta versión, ¿Sabías que te amo?, que fue lanzada en el año de 1995, es un tema que no pasa de moda. Ay, Dios mío. Pero bueno, vámonos con otra. Otra para cantar a todo pulmón. Amor platónico. Los Tucanes de Tijuana. Atentos al tiempo, 11 de la mañana, 11 de la

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Bueno, por acá escribiendo porque ya se me acabó el tiempo. Bueno, mi gente, piensa en mí, no llores por él. Él ya está pensando en cómo volver. Bueno, mis amigos, un abrazo. Sigan disfrutando de la programación. Si están en casa, están en el campo, en la ganadería, están allá en ruta, a los amigos también pilotos, o quizás están atendiendo el negocio, la venta de tortillas, nuestra gente que tiene venta de ropa americana, una farmacia, quienes tienen ahí pues una carpintería, una herrería, y también la gente que nos escucha desde un escritorio, desde una oficina, que bueno, de verdad, en los diferentes sectores públicos, privados. Un abrazo, disfrutemos de este día. Quiero finalizar, dice por ejemplo, me pones la música de los Tigres del Norte. El tema lleva por nombre Cuestión Olvidada. Claro que sí, que para eso estamos acá. Tengo también el saludo para famoso Ichich. Allá está el muchachón, siempre, siempre con la Norte. ¡Epa, epa! Se me acaba el tiempo. Los espero a partir de las 14 horas. Con permisito, dijo Don Monchito.

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1: Mixco cae 3-0 ante Saprissa. El Deportivo Mixco perdió 3-0 frente al Saprissa en Costa Rica. Newton Williams, Gerson Torres y Kendall Waston marcaron para el conjunto morado, que llegó a 9 puntos y se mantiene líder del grupo C. Deporte Acción. Mourinho aumenta el interés por la Liga. El regreso de José Mourinho al Real Madrid añade un ingrediente especial a la próxima temporada española. El técnico portugués vuelve a dirigir al conjunto blanco y se prepara para una nueva batalla por el título. 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
1: Es un enorme gusto saludarles y desearles todo lo mejor. Buenas tardes, buen provecho, que la pasen bien. Hay que agradecer a Dios por la vida, hay que agradecer a Dios por los sagrados alimentos. No sé si ya están almorzando, ya van a comenzar a almorzar. Siéntense, ubíquense en el punto necesario alrededor de la mesa y por supuesto junten sus manitas para darle gracias a Dios y decirle gracias, Padre, por estos sagrados alimentos que nos estás permitiendo disfrutar. Tal vez lo hizo mamá, tal vez lo hizo la suegra, tal vez lo hizo el abuelo, la abuela, el tío, la tía, la prima, la familia, mamaita, papaito, quien sea que haya hecho el delicioso caldito o el delicioso almuerzo. Pues hay que agradecerle a Dios. Agradezcámosle entonces, porque tenemos, sin embargo, recordemos que en estos momentos hay cientos y cientos y cientos de hermanos en todo el país que necesitan de comida, necesitan de comer y no pueden. Tienen que ver qué hacen para poder buscar un platillo que alguien le comparta, que alguien le venda, que alguien le dé. Esto es lo que está pasando en estos momentos. Y aparte de nuestro país, también en cualquier otro sector, en cualquier otro lugar del mundo, hay muchas personas que no tienen en estos momentos, a raíz y a consecuencia del terremoto, pues no hay almuerzo, no hay comida en mesa, no hay ni siquiera una mesa para decirle y darle gracias a Dios. No importa la ubicación, no importa el lugar, no importa cómo sea el lugar, tengas o no tengas mesa, tienes en tus manos los sagrados alimentos, eleva tus sagrados alimentos al cielo y dile al Señor, gracias, Padre, por estos sagrados alimentos, gracias, Señor, porque hemos llegado al mediodía y aquí estamos con vida. Dile eso al Señor y te vas a sentir sumamente contento y feliz.
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9: Muy bien, muchas gracias, es un enorme gusto saludarles y desearles todo lo mejor. Fíjese, bueno, para las personas amantes a los gatos, a que no lo sabías, por favor, no permitan que su gato duerma con usted. No permita que su gato pues esté a la par suya comiendo. Yo tengo la maña de tener una migata a la par mía. Y tiene estos gatos tienen unos microbios, unos problemas por ahí. Y es posible, los huevecillos microscópicos se aparecen en el aire, en el polvo, dice, y hasta en tu cama. Imagínate cuántos microbios hay en mi cama, no sé. Hay que tener mucho cuidado. Entonces, gracias a quienes comparten este material, a que no las ¿sabías que los gatos, por muy hermosos que sean, producen problemas muy serios en tu salud? Para complacer, con mucho gusto, un saludo muy cordial para René Gordo, amplificando a todo volumen la Dorte. Saludos cordiales para el profesor Jorge, que ya va rumbo hasta, ¿a dónde va el muchacho? Al rancho ahí en Siguaná. Muy bien, con mucho gusto, buena tarde, buen provecho. Estamos en compañía de la Dorte, sí señor, de provecho. Saludos cordiales para mis amigos albañiles. Ya almorzaron, muchachos, ya están en el deporte callejero, el fútbol callejero.

Muy bien, tuvimos algunos pequeños problemas con esta canción, no sé a qué se debió. Digamos, sigue todavía el problema por acá. Alguien estará utilizando un radio. Averiguame por ahí, Humberto, por favor, que alguien está utilizando un radio comunicador o alguien se está tratando o intentando comunicarse. Tenemos pequeños problemitas por ahí. ¿O está por ahí nuestro técnico? Ahí está el técnico. Saludos cordiales para Minor Pacay, que es quien está utilizando por ahí su radio transmisor. No me cambien, ya vuelvo.

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0: Amigo mío, es música especial a cargo de La Adictiva y la banda San José. La canción lleva como título Ya, si ya lo sabe Dios.
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0: Estamos enviando un saludo muy cordial para los amigos de Táctica Alta de la Paz con motivo de que el día de mañana estarán celebrando el día y el día tan importante como lo es precisamente mañana 14, pasado mañana ellos están celebrando la festividad en honor a la Virgen de la Asunción. Felicidades a los amigos de Táctica Alta de la Paz para complacer a Elizabeth Bing. En Cito Día de la Norte, algo creo que está sonando allá atrásito, vamos allá. Ah, sí, algo estaba sonando por acá. Aquí estamos, vamos a eliminarlo. Muy bien. Suéltalo, muchachos, para complacer a mi amigo Jorge Hagan, ahí en Todo en Madera.

muchas gracias. Esta es música especial a cargo de Beatriz Adriana y la canción Cuando Regreses. Qué buena onda. Una canción que me solicita Maribel Bing en Cito Díaz de la Norte, allá en Tactic. También estoy enviando un saludo muy cordial. ¿Para quién? A ella es Amalia Navarijo, amplificando a todo volumen la Norte, allá en Santa Rosa, Xcán. Otra bonita versión, Ya Te Olvidé, en la voz de Marisela. Buena tarde. Atención, 12 del mediodía, 40 minutos, las 12 con 40, aquí en la Norte.

0: Es música especial a cargo de Maricela, esta canción muy bonita, Ya te olvidé. Vamos a continuar con más de los temas que me solicitan. El saludo muy cordial para Ernesto, que se reporta desde Salamá, Baja Verapaz. También el saludo muy cordial para Carmelina, amplificando a todo volumen la Norte, allá en Rabinal, Baja Verapaz. El saludo muy cordial también para Gustavo, que nos sintoniza a todo volumen la Norte en Chiapas, México. Gracias a Abel Silván Jiménez, en sintonía de la Norte, allá en la zona número 3 de Marías, Huehuetenango. El profesor Jorge, el exdirector de la Escuela para Varones Salvador de Oliva, él se reporta y escucha la Norte a todo volumen allá en Siguanacobán, ahí en el rancho. Me comenta ya preparando sus deliciosos, su delicioso almuerzo, porque él llega a casa. El alto mando está por Aso Erecre, ahí con Esmeraldita, a traerla, sí, fue a traer a Esmeraldita. Muy bien, saludos cordiales entonces para ustedes, que la disfruten y que la sigan pasando bien. No me cambien, vamos a ir al corte comercial, las 12 del mediodía con solamente 45 minutos, 12 con 45, ya vuelvo.
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0: Mis amigos, ya vamos a ir a corte comercial. Atención, las 12 del mediodía con 59 minutos. Momento preciso para decirle, ahí sí que agradecerle a Dios por la vida. Ya comienza la segunda jornada de labores, ya comienza la jornada de labores del mediodía prácticamente. Bueno, pues mis amigos albañiles, me comenta Antonio que ya terminó la chambusquita. Ah, bueno, ahí en la quinta calle de la zona 3 de Cobán están los muchachos trabajando arduamente. Muy bonito quedó ese edificio, muy bonito. Bonito, bonito quedó ese edificio que construyeron por ahí por la quinta calle de la zona 3 de Cobán. Por ahí están los muchachos ya retornando luego de ir a echarse una muy buena chambusquita. Ya rumbo a sus quehaceres en la segunda jornada de labores para los albañiles. Ellos comienzan a la 1. Es que terminan a las 4 de la tarde. Ellos terminan, cierran a las 4, sí, cierran a las 4 de la tarde. Y así está el asunto. Por eso es que ellos van a la 1, se van a echar su chambuscón Pérez. A las 12 en punto terminan sus labores. Los albañiles a las 12 en punto terminan de trabajar, almuerzan, preparan su almuercito, terminan de almorzar, todo el mundo se va a la chambuscona, termina la chambusca, ya vienen bien cansaditos los muchachos, y para iniciar a las 2 de la, a la 1, a la 1 de la tarde inician ya sus actividades los muchachos, y luego pues ya al final pues ellos salen como a las 4 de la tarde. Ah, va, muy bien. Gracias por compartir ahí temas muy importantes de los horarios de trabajo de los amigos albañiles. Quiero saludar de manera muy cordial a Carlos Artola, en Cito Díaz de la Dorte. Él es electricista y está en estos momentos encaramado sobre el poste, dice, sobre el poste, con sus audífonos, escuchando la Norte. Cuidado, muchacho, que no se vaya a locutar usted, porque si se locuta, si se electrolocuta. Imagínate, nosotros pues nos vamos con él, porque él ahí está escuchando a todo volumen la Norte. No queremos que pase nada. Bueno, pues saludos cordiales entonces para los amigos en diferentes áreas de trabajo. Que la pasen bien. Atención, las 13 horas 1 de la tarde en punto aquí en la Norte. La 1 en punto, ya vuelvo.
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8: Nacional. En conferencia de prensa, el gobernador del departamento de Guatemala, Mauricio Bernard, y las autoridades de la Policía Municipal de Tránsito de la capital anunciaron cambios que se realizarán en las actividades de las fiestas patrias, principalmente las previstas para el 14 de septiembre, fecha en la que se lleva a cabo la tradicional encendido de antorchas. Según señaló Bernard, el 3 de septiembre el obelisco será el escenario principal para el encendido de la antorcha centroamericana, la cual iniciará su recorrido como todos los años en Guatemala y lo incluirá en Costa Rica. Sin embargo, para el día 14, el encendido de antorchas se realizará en 5 puntos de la capital para evitar congestionamiento vehicular derivado de las complicaciones recientes que afecta el sector de la zona 9 y 10 derivado de la construcción del aerómetro.
9: Internacional.
8: Un sindicato que agrupa a 1.500 choferes de Londres se ha declarado en huelga intermitente a partir de este día porque sus miembros se ven obligados a conducir autobuses abrasadores en una ciudad donde estos vehículos nunca han contado con aire acondicionado. Los choferes de Arriva, una de las 8 compañías que se reparten la concesión de los famosos autobuses rojos distintivos de la capital británica, subcontratados por Transport for London, protestan así contra la compañía por no responder a sus demandas planteadas en otros años con veranos cada vez más calientes, según el líder sindical Sharon Graham. De acuerdo con el sindicato, cada vez que se alcanzan los 30 grados en el exterior y este verano se ha rebasado en 5 ocasiones, la temperatura en la cabina del chofer, una mampara transparente de cristal, puede subir hasta los 40, lo que causa frecuentes casos de fatiga, mareos y deshidratación.
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3: Amigos, una buenísima tarde para todos. Complacemos, por supuesto, No aprendo a olvidar.

0: Vamos a continuar con más de los temas que me solicitan con mucho gusto. Ellos son los Temerarios y la canción Mi Alma, Mi Alma Reclama.
1: Atención, 1:10 p.m. 1:10 p.m. y la canción

Es música especial a cargo de Temerarios en esta tarde maravillosa. No me cambien, voy a viajar a corte comercial. Yo ya vuelvo con más de los temas que me solicitan. Volvemos enseguida. Atención, la una en la

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3: Continuamos sumando los temas que me solicitan con mucho gusto para complacer a mi amigo Coca Jones.

Música especial a cargo de los Tigrillos del Norte. Esta canción muy buena, por cierto, Prieta, la Prieta Casada, para complacer a mi amigo Cocajones, en sintonía de la Norte. Jorge Bautista Hagan, en sintonía de la Norte, saluda con mucho cariño a su tío, a su tío Luis. Te decía de una buenísima tarde, esperando que haya tenido un delicioso almuerzo. Dice Jorge Bautista Hagan, saluda con el amor.

0: Estamos enviando un saludo muy cordial para el profesor Jorge Encito Díaz de la Dorte, allá en Chiguaná. Ahí está Encito Díaz de la Dorte, el profesor Jorge, buena onda, ya se reportó, saludando con mucho cariño a su compañero de su compañera de hogar, la licenciada Evelyn Linares, y por supuesto para Esmeraldita Encito Díaz de la Dorte. Muchas gracias, de veras, yo les agradezco profundamente la sintonía que nos permiten todos los días, y por supuesto ya le voy a complacer con mucho gusto con los temas que me solicitan, pero primero voy a viajar al corte comercial, mis amigos. Son la 1:00 p.m, las 13:00, 1:00 p.m, 31 minutos.
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0: Estamos enviando el saludo muy cordial para mi gran amigo Jorge Bautista Jaga, saludando con mucho cariño a su tío Luis, deseándole una excelente y maravillosa tarde. Y se recuerdan cuando su tío Luis le cantaba el baile de la ranita. Ah, qué bonito, qué tiempos aquellos, inolvidables aquellos tiempos. Y vienen a la memoria de mi gran amigo Jorge Hagan la canción El Baile de la Ranita, cuando su tío Luis le cantaba. Dice, qué buena onda, saludos cordiales para Jorge Bautista Hagan en sintonía de la Norte. Sí, señor, súbale volumen.
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0: Hoy bien es el baile de la ranita, no de la Juanita, sino es el baile de la ranita. Tema que vino para complacer a mi gran amigo. Él es nada menos y nada más que Jorge Bautista Hagan, en Sintonía de la Norte, allá en su chamba, en todo, en material, en todo, en madera, es el nombre exacto. Saludos cordiales para el profesor Jorge en Sintonía de la Norte. Saludos cordiales para el famoso Canche Pacay, que ya reporta señal. Buena onda. Saludos cordiales para todos y cada uno de ustedes, que la pasen bien. Lo vimos participando en el desfile hípico acá en Cobán el domingo recién pasado, ya preparando todo lo necesario para participar allá en Tactic el próximo domingo. Buena onda, saludos cordiales para Canche Pacay. ¡Súbale a volumen, muchachos!
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musical que tiene mi gran amigo, el famoso Canche Pacaya, en Cito Díaz de la Norte. Gracias, Canche, buena onda, gracias por tu reporte, que la pases pero muy bien. Saludos cordiales para el profesor Jorge en Cito Díaz de la Norte. Súbale volumen, muchacho, buena onda. El saludo muy cordial para el famoso Caballón en Cito Díaz de la Norte, Carlos Cabdal, buena tarde. El saludo muy cordial para mi gran amigo allá, don Augusto Caal Toc, en Cito Díaz de la Norte, allá por Tontem. Amarilis, allá en Tontem.

Mis amigos, muchas gracias. Ya nos vamos al descanso. Yo ya no estoy laborando para la hora del mediodía hoy, porque estuvimos cubriendo el turno de mi compañero de labores, don Henry Chen. Así que él retornó a su turno de 12 del mediodía para las 14 horas 2 de la tarde. Yo cubría de 1 a 14 horas 2 de la tarde, pero ya no. Él retornó, mi amigo. Así que nos escuchamos, si Dios lo permite, en alguna próxima oportunidad. ¡Con permiso! El Noa Noa, para complacer con mucho gusto, ya viene otra de los Tigres del Norte. Complaciendo al profesor Jorge, Cito Díaz de la Norte.

0: Muy cordial para quienes se reportan a través de nuestro contacto telefónico, el 40968624, desde la Unión Americana, allá en sintonía de la Norte. Gracias, amigos, allá en el norte de los Estados Unidos.
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complaciendo el buen gusto musical que tiene mi gran amigo, el profesor Jorge. Súbale volumen, Jorge. Allá en Ciguanaco, van ahí en el rancho Ciguaná, en Cito Díaz del Norte. Jorge Bautista Hagan, en todo en madera. Saludo a su tío Luis.

Complacido profesor Jorge Encito Díaz de la Norte. Muchas gracias, profe. Buena onda por su reporte. Que la pasen ustedes, pero muy bien, complaciendo rápidamente el buen gusto musical de María Elena en Sintonía de la Norte. Mari. Mari, allá en Paz Bolón. Buena tarde. La culpa no tengo yo. Con permiso.

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1: Luto en el fútbol guatemalteco por Pedro Flores. La Federación de Fútbol de Guatemala lamentó este miércoles el fallecimiento de Pedro Flores, quien durante varios procesos de selecciones nacionales trabajó como analista y videógrafo, además de haber ejercido como preparador físico en fútbol y futsal. Flores tenía casi 46 años. 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PSG campeón de la Supercopa de Europa. Paris Saint-Germain derrotó 2-1 al Aston Villa y conquistó la Supercopa de Europa por segundo año consecutivo. Desiré Doué marcó el gol decisivo en la segunda parte. 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

0: Bueno, mis amigos, como siempre, ¿cómo les trata la vida? Buenas, buenas, buenas. Buenas, ya llegó porque lloraba en el zorrillo. Acá me encuentro en este jueves, casi viernes. Estamos en la hora 14, con 15 minutos me acompañan a un corte comercial y después de la pausa, pues vengo ya para seguir presentándoles más canciones.
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0: de aguate.
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Bueno, por ahí sonando la versión al estilo del compa Pepe Aguilar. Pepe Aguilar, acá en la norte de la Fuerza Grupera. Ya estamos en la hora 14:39. Saludos allá para mi compa Jaime Ramírez, el famoso Ching Chen Guan Guan Chong. Apareció el peine allá como siempre desde Atlanta, Georgia. Como siempre allá trabajando, dándole duro. Saludos a todos los cuates de Piedras Blancas. Bueno, de hecho ya sonó la de Pepe Aguilar, prometiste. Allá pues anda mi compa Jaime, qué gusto por ahí apareciendo después de no sé cuántos años, pero reapareció el muchachón. Ah, qué buena onda. Saludos, un abrazo a la distancia y qué bueno saber que están siempre echándole ganas, siempre enfocado en lo que se debe de hacer. Así que un abrazo mi compa Jaime, allá a la distancia. Otro comentario de Vanessa desde Chiapas, México. Dice, buenísima tarde, favor de ponerme la canción Cumbia Kings. El tema lleva por nombre Dime Quién. Ah, con mucho gusto, con mucho susto. Vamos a poner ahí la versión de Cumbia Kings. Para complacer con mucho gusto a nuestra gente que hace el favor de interactuar a través del 40968624. Dice también este otro comentario de parte de Baldo. ¿Así es verdad? Ah, qué buena onda. Dice, te estoy escuchando desde Sayachel Petén. Qué buena onda, gracias por estar ahí al pendiente. Complaciendo con mucho gusto a Vanessa desde Chiapas. Dime quién, al estilo de Cumbia Kings. 20 minutos para la hora 15, mi gente, recuerden.

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8: Nacional. El Ministerio de Agricultura, Ganadería y Alimentación MAGA extendió 2 años más la vigencia del estado de emergencia de sanidad animal en todo el territorio nacional declarado por la presencia y riesgo del gusano barrenador del ganado. La medida quedó establecida mediante el acuerdo ministerial número 131-2026, fechado el 4 de agosto de 2026, que modifica la vigencia establecida del acuerdo ministerial anterior, publicado en el Diario Oficial. De acuerdo con el documento, la emergencia tendrá vigencia hasta el 29 de octubre de 2028. Además, podrá ser prorrogada por un periodo similar o menos mediante el acuerdo ministerial correspondiente, el cual deberá gestionarse con al menos 2 meses de anticipación al vencimiento.
9: Internacional.
8: La defensora del pueblo de Colombia, Iris Marín, advirtió que Quibdó, una de las ciudades estremecidas por el terremoto de magnitud 7,4 el pasado lunes, que le falta un censo, impide establecer el número real de damnificados y dificulta la atención de miles de familias durante un recorrido por los sectores afectados de Quibdó, capital del departamento del Chocó, en el que Marín dijo que aunque las autoridades locales dieron por finalizadas las labores de búsqueda y rescate, la emergencia se centra ahora en una etapa en la que es necesario determinar con precisión el número de personas damnificadas y sus necesidades. Es urgente tomar los censos porque no hay realmente una estimación de cuántas son las personas afectadas, cuántas personas no tienen en este momento donde dormir, manifestó la defensora.
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0: Bueno, mis amigos, iniciamos con la primera tanda de competencias.
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0: Saludos para Mari de Tomtem, allá echándole ganas a la vida.
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0: Este es el doble de los Bukis.

Bueno, por ahí está la versión de los Bukis. Y bueno, mientras tanto, en la número 2, aquí está la versión de Grupo Libra al tema El Último Trago, y nos vamos. Híjoles, bueno, en estos momentos, el público decide si suena la versión de los Bukis o la versión de Grupo Libra. 4096-8624.

0: Bueno, ahí lo dejamos. El público, ¿quién decide? Ya por acá estoy revisando el contacto de nuestra gente. Dice, por acá, por cierto, se me pasaba por alto. Saludos por ahí para mi compa Neri Daniel. Dice por acá, me pones una versión de El Albañil, reventando bocinas allá por María Auxiliadora de San Pedro Carchá. Allá pues anda el muchachón construyendo el lugar de la barbería, así merito. Qué bueno, de verdad, saludos, que la pasen súper bien. Y qué bueno saber que están ahí al pendiente. Otro mensajito más que nos llega por acá. Voy revisando, revisando y revisando.
1: Los Bukis, por favor.
0: Ok, qué buena onda, dice, para la versión de los Bukis. Muy bien, ahí está. Saludos para mi compa Joel, dice, buenas tardes para la versión número uno, soy fiel oyente. Otro comentario por acá de parte de mi compa Byron desde Rancho Grande. Mi voto dice por la versión de Grupo Libra. Muy bien, esto se pone candente. Para mi compa Neri Daniel.

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1: Bueno, mis amigos, acomódense porque seguimos acá con lo mejor de la música para pasarla bien. Voy a presentarles dos temas porque ya el tiempo avanza. 15 horas 3 de la tarde con 24 minutos. Tengo por acá la lamentadita, la mentada contestada de Johnny Rivera.

Esa sería la propuesta número uno. Propuesta uno. Y la propuesta número dos viene muy al estilo de Yolanda del Río. El temazo lleva por nombre bien ranchero, la hija de nadie. Bueno, ya saben, 40 96 86 24, para que elijan si es la propuesta número uno o es la propuesta número dos.

Bueno, por ahí la dejamos. Dice por acá, por la número 2. Ok, saludos hasta Santa Catalina la Tinta. Ya por acá nos dejan el comentario por la número 2. Muy bien. Otro mensajito, voy a verificar quién nos escribe también. Mi compa Neri Daniel dice, por la número 1, Yolanda la del Río. ¿Cómo no, mi compa? Buenísima onda por la comunicación. Saludos ahí para Chusín. ¿Qué dice mi compa Chusín? Dice, trabajando como siempre, echándole ganas a la vida. Saludos para mi mamá, doña Débora. Para la versión Yolanda del Río. Esas son las favoritas de mamá, dice por acá. Ah, ok. Con mucho gusto, mi compa. Pues prepárense para disfrutar el tema de la hija de nadie. 3:26. Saludos, hasta donde llegamos con la potente señal de Radio Norte. Están en casita, en oficina, en el campo, en el negocio, en la carretera. No importa dónde, con quién. Seguimos avanzando y acompañándoles.

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0: Bueno, mi gente, aquí está la versión Edwin Luna junto a
1: Edwin Luna y la Tracalosa de Monterrey con Aarón.
0: Junto a Aarón. Vamos a tomarla como Edwin Luna. Sonando bonito.
2: Luna y la Tracalosa.
0: También la tomamos como Edwin Luna. En esta se encuentra junto a Leo Dan, pero Raquel, este es

Bueno, por ahí está sonando la número uno. Y bueno, mientras tanto, por acá está la versión de Espinoza Paz. El celular se titula la versión.

Bueno, el doble de Espinoza Paz. El público decide si es la promesa número uno, Edwin Luna, o la promesa de Espinoza Paz con banda en la número dos. Tengo habilitado el contacto 4096-8624.

bueno, ahí le dejamos. Estoy por acá como siempre con nuestro público que pues nos acompaña en los diferentes sectores. Tengo por acá saludos para el famoso Salchicha, a San Iguay. Bueno, por acá dice, por la versión número 2 sería la de Espinoza Paz, como no, con mucho gusto. También este otro voto viene a favor de la versión Espinoza Paz. Saludos ahí para mi compa Raulín, dice, acá en la construcción sudando la gota amarga, cansadito, pero dice, hoy tocó a fundición, dice por acá, y eso sí es jalado, zorro, dice por acá el muchachón. Tengo también a Vanessa desde Chiapas, México. A ver qué dice por ahí mi estimadísima Vanessa por la número 2. Me comenta por acá. Muchísimas gracias. Tengo también la comunicación de parte de mi compa Otoniel. Bueno, este arroz ya se cocinó porque este otro voto también viene a favor de la versión 2. Saludos para toda nuestra gente que está pues echándole muchas ganas a la vida. A nuestros amigos transportistas que tienen rutas largas. Cansado, ¿no? Toda la gente que va de viaje también. Por momentos seguramente les gana el sueño.

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Una buena tarde para mi compa Chusín. Don Chusín, que ya se comunica desde Chicobán, Tucurú, allá está al pendiente. Vámonos con la versión de Grupo Exterminador entre Perico y Perico.

0: este es el doble play de Grupo Exterminador.
1: Entiéndeme, primo. Ya no sigas tomando, que al cabo ya no regresas.
0: Híjoles. Bueno, mi gente, mientras tanto, en la número 2 voy a ponerles acá Los Tigres del Norte interpretando música de Chente. Hermoso cariño.

Bueno, esto se pone candente en el jueves, casi viernes. Epa, epa, y los super amigos lo saben. Saben que aún falta para el fin de semana y para la quincena, así que no se me agilicen, por favor. Vámonos, el público decide si suena la propuesta número uno o la propuesta número dos. Bueno, ahí la dejamos porque el tiempo ya se me está terminando. Saludos acá para mi compa Gudiel. Dice, buenas tardes, que suene la versión de Grupo Exterminador, filo oyente. Otro comentario a favor de la versión de los Tigrachos del Norte. Saludos ahí para mi compa Lucas, dice, fiel oyente. Bueno, por acá finalizamos con estas llamaditas, comentarios. Dice Vanessa de Chiapas, México, por la primera, muchísimas gracias. Por la segunda, dice mi compa Jorge Hagan, muchísimas gracias. Desde Santa Cruz está el muchachón echándole ganas a la vida. Ay, Dios mío, esto se pone candente. Tengo también a este otro comentario. Dice, para los Tigrachos, acá reventando bocinas. Me imagino,

0: bueno, llegando al final del turno, mi gente, recuerden que tenemos música ranchera de 5 a 6. Mientras, quédense en buena sintonía porque se viene mucho más de lo mejor. Saludos, música, entretenimiento, un poquito de cada cosa. Y también pueden seguirnos a través de la plataforma de Facebook. Recuerden que en Facebook estamos como Radio Norte, La Fuerza Grupera.
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12: Xelajú sufre una dura goleada en Panamá. Clase Amador derrotó 5-2 a Xelajú MC en la tercera fecha de la Copa Centroamericana. Los chivos se adelantaron con gol de Steven Cárdenas, pero el conjunto panameño remontó antes del descanso y terminó goleando. Xelajú queda muy comprometido en el grupo A.
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12: Xavi Hernández es el nuevo técnico de Países Bajos. La selección neerlandesa anunció a Xavi Hernández como nuevo entrenador, con contrato hasta el Mundial de 2030. Será su primera experiencia dirigiendo una selección nacional.
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1: Una linda versión en esta hora de la tarde. Si tú te vas al estilo de Jennifer Peña. Muy buenas tardes, Guatemala. Qué gusto acompañarles. Bienvenidos al turno de Henry Chen. De aquí hasta las 17 horas 5 de la tarde. Estaremos acompañándoles con lo mejor de la música a través de esta frecuencia 97.1 FM, 102.3 FM, 680 y la señal en el www.radionorte680.com. 4 de la tarde con 9 minutos. Las 4 de la tarde con 9 minutos a través de la Norte.
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0: Ay, Dios mío, una versión al estilo de los Bukis, estimados amigos, a través de la Norte. 4:13, las 4:13, más sale Chor compadre. Mateo Quechis, o Exale, Ochochnal. El viejo roble, al estilo de Montes de Durango. Las 4:13 en Guatemala.
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0: Muy bien, al estilo de la música de Montes de Durango, el roble. Bueno, el roble con fuerza, con robustez y con dureza, ¿sí? Con dureza. Bueno, seguimos con lo mejor de la música a través de la frecuencia de Radio Norte a nivel nacional. Estamos a las 4 de la tarde con 17 minutos. Una muy buena tarde para el ingeniero Byron Unyoj en Residenciales Imperial, zona número 7 de Cobán, Alta Verapaz. Así que, ingeniero, muy buena tarde. Gracias por la preferencia.
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al estilo de la música ranchera, Me Caí de la Nube. Una versión al estilo del señor Cornelio Reina a través de esta estación. Somos Cadena Nacional, somos CRN, Consorcio de Radios Nacionales. Amigos, a nivel nacional, estamos precisamente a las 4 de la tarde con 25 minutos. Arruna Cacol Chula. Bueno, ¿qué dicen los señores pilotos? ¿Los señores taxistas? ¿Cómo están? ¿Qué dicen los comerciantes?

0: Bueno, al estilo de la música Banda Clave Azul a través de Radio Norte, la Fuerza Grupera. Estimados amigos, a nivel nacional, ahora por cortesía de
1: 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Y con ellos, Radio Norte, la Fuerza Grupera.
0: Definitivamente, estamos en las 4 de la tarde con 31 minutos.
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1: Bueno, mis amigos, estamos a 21 minutos de las 17 horas, 21 minutos para las 5 de la tarde. Voy habilitando la vía telefónica en este momento. Quiero saber qué música programamos, así que usted en este momento me indica qué música le voy a programar. Voy habilitando la vía telefónica 4096-8624. Voy a verificar. Dice: muy buenas tardes, mi estimado Henry Chen. Quiero una rolita de Los Caminantes, cualquiera, para saludar a mis cuates Rolando Chen y Nelson, el famoso sexy. Un saludo para mi esposa doña Ana Caal y mis patojos Osbin y el famoso tocayo. Dice atentamente Chepón. ¿Dónde los están escuchando, mi estimado Chepón? Gracias por la preferencia. Pues con mucho gusto vamos a incluirle la música al estilo de Los Caminantes. Entre más lejos me vaya, más me acuerdo de ti. Cómo no, mi estimado amigo, aquí estamos para servirle. Así es, saludos para el famoso Chepón. Sí, nos está escuchando en este momento.

Bueno, el estilo de Los Caminantes. Entre más lejos me vaya, más me acuerdo de ti. Una buena tarde para el gran amigo, el famosísimo Chepón. Nos está escuchando en este momento. ¿Dónde anda mi estimado Chepón? Gracias por la preferencia. Mientras tanto, saludos para el ingeniero Byron Unyog. Buena tarde, mi estimado ingeniero. Hay que ir a practicar el atletismo en la pista de Tartán. Sí, por lo menos tenemos una pequeña pista de Tartán en la cabecera departamental. ¿Verdad que sí, mi estimado ingeniero? Sí. Ok. 17 minutos para las 17 horas. Achoquechi, Suquixale, Ochochal, compadre. Están retornando a casa después de el trabajo respectivo en este 13 de agosto. Trabajo muy duro. Uf. Cansado. Uf.

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0: Bueno, mis amigos, qué gusto saludarles a través de la radio. Estamos a 8 minutos de las 17 horas, 8 minutos para las 5 de la tarde. Voy leyendo saludos, dice mi estimado Henry, acá en el caserío La Constancia de Telemán. Sí, conozco La Constancia Telemán, allá donde los Winter. Saludos, dice, aquí en La Constancia Telemán de Panzosa, Alta Verapaz. Mi nombre es Miguel Ángel Sacrab Tení. Quiero una de Los Caminantes. Con mucho gusto. Ustedes mandan en el programa, yo no. Ustedes son los que deciden qué música programamos. Muy bien. Mi estimado Henry dice, yo quiero una de Los Caminantes. Ok. Buena. Vaya, mis amigos, estamos a 7 minutos de las 17 horas a través de La Norte.
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1: Bueno, mis amigos, a nivel nacional, estamos a 2 minutos de las 17 horas, 5 de la tarde, 2 minutos para las 5. Mi nombre es Henry Chen, yo retorno hoy a partir de las 20 horas en el siguiente turno.

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3: Tras los problemas informáticos que desde el pasado lunes 10 de agosto presentó la Corte de Constitucionalidad y que obligaron a los magistrados a realizar sesiones de forma presencial, las autoridades del Tribunal Constitucional plantearon una denuncia ante el Ministerio Público por la posibilidad de un hackeo a su sistema. Según explicó la magistrada presidenta Anabela Morfín, hubo una incursión cibernética en el sistema y están en restitución de todos los documentos, pero afortunadamente no hay daño en los mismos propiamente dichos. Toda la información está a salvo, aseguró. Morfín señaló que la denuncia también está en aras de establecer el origen del ataque, el alcance y la motivación que este pudo tener.
1: Internacional.
3: La administración Trump ha establecido un nuevo procedimiento de regulación que busca evitar la explotación de inmigrantes o fraudes de los intermediarios de matrimonio internacional que cobran por servicios de citas, de búsqueda de pareja o intermediación entre ciudadanos o residentes permanentes de Estados Unidos y extranjeros. El Departamento de Justicia publicó el registro federal, la norma que endurece los procedimientos de aplicación de la Ley de Regulación de Agencias de Matrimonio Internacional de 2005 que protege a parejas extranjeras, los y cónyuges de ciudadanos estadounidenses frente a posibles abusos o violencia doméstica. La regla está dirigida a las empresas que operan como intermediarios matrimoniales internacionales, conocidos en inglés como IMB, que no facilitan la información requerida a los extranjeros para servicios de intermediación matrimonial o que divulgan indebidamente información prohibida.
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